Chévere. Chevrolet. Muchas gracias, señoras y señores. Sé que es por los rezos de mucha gente que dicen que si Héctor se arreglara, si el hombre echara para adelante como un hombre y le diera, porque yo le he dado mucho nombre a Puerto Rico con todas mis loqueras. Yo he ido a Francia, hemos ido a Berlín, hemos ido a Perú, ¡chimpum! ¡Callao! Hemos ido a Ecuador, hemos ido a Venezuela, hemos ido a toda Latinoamérica y hemos puesto el nombre de Puerto Rico en alto. Nosotros fuimos, la primera vez que fuimos, que estaba el profesor conmigo y estaba el señor Cardona, y fuimos por primera vez a París a tocar, y que nosotros nos preguntaban de dónde éramos, y decíamos que éramos de Puerto Rico, y decían que qué era eso, ¿cierto o falso? Decían, ¿qué es Puerto Rico? Yo remember, yo, ¿what's Puerto Rico? Nos preguntaban, ¿qué es Puerto Rico? Y nosotros cogimos y mandamos a buscar una banderita, ¿te acuerdas de eso? Mandamos a buscar una banderita acá en Nueva York y nos las pusimos aquí con el nombre de Puerto Rico, porque da pena que los franceses no sabían que Puerto Rico existía. Y, no, y nosotros fuimos y le dijimos, Puerto Rico es aquí. Y estuvimos en Berlín y lo mismo. Ahora vamos para Frankfurt y para muchos sitios más, y siempre poniendo el país en alto. Como los grupos de merengue, los muchachos, cuando viajen, pongan a su país en alto. Olvídense del resto, de todos los países. Yo no tengo trifulca o pelea con ningún país, ni discuto musicalmente, sino lo mío aquí en el stage es teatro y lo hago lo mejor que puedo. Y Puerto Rico dio un cantante para la gente pobre y la gente que vacila, y ese soy yo. Y digan lo que digan, yo soy el cantante, ¿ok? Gracias.

Esteban de Cerega reportándose desde el tranque. Desde el trancador sur, me gustó. Hay trancador norte y trancador sur. Pero tripeando el tranque con Estéreo Azul. Y de rumbo.

0: físicamente también.
1: Gracias.
0: El bongo y campana, el maestro Sammy García. Saba pam pam pam para. Rafael de Jesús, nada más y nada menos, nos abandonó en el mundo terrenal, pero su música, sus canciones, sus inspiraciones, su talento y su don de gente prevalecerá por siempre. Para los que le conocimos, pudimos trabajar con él en alguna ocasión y le recordamos siempre con cariño, y a través de la música pues será parte de los salseros por siempre.
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1: En Estéreo Azul, las 7:33. Saludos. Alguien me ha pedido una canción, yo no me acuerdo cuál era. Estoy buscando por aquí. Jaime Esteban de Cerega. Saludos también a Ernesto desde Nueva Arraiján. Saludos a Jacob, que también reporta a través del 67910991. Pipe Thunder dice: mortal. ¿Por qué habrá sido? En sintonía de las cumbres, César, Sofía y Janet. Qué buena programación. Nos puede complacer. Esta era. Con Oye lo que traigo de Oscar de León, déjame ver si tengo esa versión en vivo. De Armando Serrano, mi compay, saludos también. Y alguien me manda un audio, me manda una bomba explotando, el 2095. Muchas gracias por ese reporte. A través del 67910991. Hoy estoy en el área de Versalles, aprieta, dice Armando Delis, escuchando el viernes en vivo a través de Azul.
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11: Ya viene Roque Arrocha. Eso será en un rato. A eso de las 8 de la noche. Y para llegar allá nos quedan todavía varios minutos. Unos minutos que yo voy a aprovechar. Sí, no se queda nada.
12: Chutín en el piano.
11: No se desperdicia salsa. 67910991, bien importante tu reporte de sintonía. Si te gustan especiales como este, cada viernes, viernes en vivo, con las canciones que te gustan, pero en versiones largas, con versos e improvisaciones diferentes, con invitados especiales, en fin. Reporta sintonía. 67910991.

tiembla la tierra. Porque el próximo sábado es The Last Dance. Así que no hay más. Así que los que quieran ver a Cipriano en la despedida de los escenarios junto al DJ de la Eterna Sonrisa.

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8: Muchísimas gracias, estamos de vuelta y bueno, lo que viene es más salsa.
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8: Prepárense a seguir disfrutando buenos éxitos para tu fin de semana. De Ernesto. Saludos, saludos para Naya y Chelchi. Van de vigilia en la iglesia, dice. Gracias, Rogelio Spike. Bienvenido. Se me cuenta Jacob. Jaime Esteban.

0: Buenas noches, Panamá. Feliz fin de semana. A los amigos conductores, precavidos con la vía mojada, lloviznando en Ciudad Capital de Panamá, así que hay que tener muchísimo cuidado.
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Para usted que viaja a golpe de timón con el clásico del bribón del aguacero. Gracias por tu sintonía. Valentín Moreno dice fin de semana de mayo, el último, sí. Saludos a Lin, a Cocho, a Cabo, a Vale, a Marielis y a todos los vecinos de calle 13, Pueblo Nuevo, que están reportando sintonía. Gracias, Valentín, por estar allí. Gracias también a Vanessa, que se une a nuestra programación. Y bueno, viene la Copa del Mundo.

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Saludos para Matías Domínguez Reyes, nuestros amigos en el Real de Darién. Viernes de olvidar, así me comenta. Bueno, cuidado, se te olvida que es quincena. Saludos, Matías. Buenas noches a mi amiga Quisqueya. ¿Cómo anda Quisqueya?

0: Estamos a la vuelta, mantente en sintonía. Feliz fin de semana, Panamá. Repórtate 67910991.
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0: ¿Quién dijo miedo?
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0: cintura.
1: Buenos días. Agarra a tu pareja. Dale para el centro de la pista. Inicia el mejor nightafón de Panamá. En la mañana de éxitos con Guillermo Ríos en Azul. Buenos días. ¿Preparados para cantar? Vamos a abrir el WhatsApp a ver cómo andamos con los saluditos. A ver si la gente ya está llegando, están escribiendo.

Bailando pegadito, suavecito, sabrosito, en el mejor Raitafón de Panamá. Algo oscura todavía la mañana de este sábado. Aprovechamos entonces para bailar sabrosito. Lo mejor de nuestros combos nacionales.

Sería más linda. Escucha cómo suena. ¿Te acuerdas cómo se bailaba? ¿Te acuerdas? Cuando se llenaba la pista y te escondías ahí entre las otras parejas. Cubierto por un poquito azul, un poquito rojo. Si era en el barrio. Si era en discoteca, era un poco diferente. Pero casi siempre el tono de oscuridad, de muy poca iluminación, hacían el ambiente perfecto.

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Eduardito. Otra agrupación que la tenía, Los Superiores. Salsa, salsa, salsa, salsa, la musiquita sabrosa de nuestros combos nacionales. Vamos a revisar el WhatsApp, vamos a iniciar a leer los saluditos de la gente que bien temprano nos acompaña, nos escriben en esta mañana para los saluditos. El reporte de sintonía, las felicitaciones de cumpleaños.

Mientras se prepara la siguiente agrupación, vamos a aprovechar para enviar algunos saluditos de la gente que está con nosotros bien temprano, bailando ya en este Nightafón, donde la gente comenzó a llegar tempranito, 3:35. Ya estaba marcando el amigo Valentín Moreno. Y es que él está aquí cerquita. Se puede venir caminando. Dice, buenos días, maestro Guillo. Última madrugada de Nightafón de mayo. Día de la etnia negra en Panamá. Saludos y bendiciones, Valentín Moreno y familia. Desde Pueblo Nuevo, calle 13. Buen día, don Guille. A las 3:57, marcando Héctor López. Buen día, don Guille. Bendiciones. Amén. A las 4:03, buen día y feliz sábado, don Guille. Saludos, besitos y abrazos, como todos los días, y siendo presente y lista para la programación de hoy que ya arrancó. Vanessa, que siempre llega tempranito. Waldo Zúñiga dice, estamos en el Parque La Chorrera, en el bus Gilberto Antonio, dice, ya casi lleno, esperando para salir a la playa. Estamos escuchando Estéreo Azul, así que buenos saluditos para toda mi gente linda, preparándose a ver si el tiempo nos favorece y podemos dar una vueltita por las bellas playas de Panamá. Saludos al gran hijo de Memo, saludos hasta Nuevo Emperador, al licenciado Raúl Rodríguez Hernández y Jorge Aquiles Quintero. Saludos para mi viejo Memo, hasta Ciudad Bolívar, con nosotros. Tempranito, el fan número uno de esta programación, Guillermo Ríos Trejos. Dice, Guille, menciónalo bien, Guillermo Ríos Trejos, para que no haya confusión de los Trejos de Chitré. Pero día, Guille, aquí estamos, hermano, ya en la ciudad buscando el chenchen temprano y listo para disfrutar la descarga de hoy. Feliz fin de semana, saludos, cumpliendo la palabra empeñada, mi pana Marcelino, con nosotros, toda la flota amarilla, todos los amigos conductores en su unidad de taxi, tempranito se reportan en compañía de Estéreo Azul y disfrutando lo mejor de nuestros combos nacionales. Buenos días, señor Guille, bendiciones. Conde Tanqueta también está con nosotros. Guadalupe Osabio, que Dios te bendiga grandemente. Luis Carlos, buen día, don Guille, saludos para todos y en especial a mis hijos del comedor infantil. Buenos días, don Guille, en sintonía de su maravillosa programación. Anja, saluditos, bendiciones, gracias por acompañarnos, buen fin de semana. Don Guille, saludos hasta Ciudad Bolívar. A don Memo, disfrutando el mejor Nightafón de todo Panamá. Saludos de parte del licenciado César Iglesias desde Houston, Texas. Está con nosotros. Bendiciones para toda mi gente linda que nos escucha acá en Panamá y a nivel internacional también. Gracias por la preferencia. La gente que nos escucha fuera de fronteras. Saluditos y más saluditos acá. Ya más cerca nos escribe mi amiga Yuli del Chorrillo. Saludos de paso a toda la gente allá en el Chorrillo, Territorio Azul. Especialmente para Yuli, saludos para Leonardo que está con nosotros. Buen día, maestro Guillo, bendiciones, reportando sintonía desde temprano rumbo a la costa atlántica en compañía azul. Así que saludos también para mi gente que viaja hacia la costa atlántica y los que están de vuelta. Nos vamos para el sector este, Vanessa Carvajal desde Pacora. Feliz fin de semana, Guille, de nuestros corazones. Saludos, Luis Antonio, buen día, Guille, bendiciones. Aquí conectado ya con la mejor programación. La mañana de éxitos con Guillermo Ríos, disfrutando los combos nacionales. Luis Antonio, Úrsula, ya en casa gozando. Este acá abajo. Buenos días, con las bendiciones de Dios, ya lista para el gran Nightafón, amigo Guillermo, hasta Pedregal, Montería. El saludo para Úrsula. Las bellezas, hoy sí tempranito, ¿eh? Ayer me escribieron ya raspando, ya a la salida. Hola, buenos días, que pase un bendecido sábado. Buen fin de semana para las bellezas. Indiri Quisqueya, 24-7 con nosotros. Saludos a los músicos de los combos nacionales, Pelusa, Pacífico, Rafael Cunningham, Monchi Luca, Víctor Conga, El Monje. Saludos para Rafael Cunningham, que está con nosotros, y toda la banda. Jesús Fuentes, allá en la barriada Puente Velázquez, en La Chorrera. Saludos para el Team Azul, esperando también a ver si hay movimiento para la salida hacia las playas. Don Guille, buen día, escuchando la mañana de Citos Tropical. Bendiciones, saludos de Pina. Le dejo bien temprano mi abrazo que le dura hasta el lunes. Saludos para Pina. Saludos para Tesila, en sintonía desde Don Bosco, la familia Botello Espinosa, excelente programación. Raúl Gen con nosotros, buenos días, amigo Guille. Raúl Gen reportando sintonía desde El Cangrejo, bendiciones. Saludos, Guille. Abel Ponce con nosotros, saluditos. Mi amiga Kaira también nos acompaña. Buenos días, bendición, Guille. Bonito día para toda la gente que escucha la mañana de éxitos y la descarga de este sábado. Ahí está. No te quedes sin bailar. Este es de la buena, ¿eh?
Así que vamos a cantar la de más. ¿Te la sabes? Al menos el corito te sabe, así es que cantando es la cosa. ¡Vamos! ¡Vamos!

uno de los duros, ¿eh? Uno de los favoritos de la época de oro en nuestros combos nacionales. En la versión normal. Y formando parte además del popurrí, que ya hemos escuchado varias veces.

Oye, para finalizar la parte suave de la programación, vamos con una de las buenas, otra de las buenas, otra de las que llenaba la pista. Cuando comenzaba a sonar esta canción, todo el mundo iba para el centro de la pista y comenzaban a cantar así.

De las duras, ¿eh? De la época de oro, de nuestros combos nacionales. Oye, terminamos entonces con esta, la parte suave de la programación. Vamos a hacer una pausa aquí y en breve regresamos ya con temitas un poco más movidos.

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3: 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Saludos para toda la gente que nos acompaña. Qué bueno que estén con los 100.9, 106.7 de Azul en la presentación de la mañana de Éxitos Tropical. 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
3: En cabina, el hijo de Memo, acompañándote con la mejor música. Saluditos para los que van llegando. Ya saben cómo es la cosa a esta hora. Lo mejor de los combos nacionales, el mejor nightafón de Panamá, todos los sábados tempranito acá en Azul. 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Vamos con saluditos, vamos con los mensajitos que me escribe la gente acá al WhatsApp. En sintonía desde Santa Cruz, en Bejuco, Chame, la familia Prestán Pinto, desde temprano escuchando, eso es las 5:45 llegaron, así que saluditos. Y Dolfo Peña con nosotros también, dice, saliendo a mi trabajo, pero en sintonía de los combos nacionales. Rodolfo Wallen con nosotros desde Virginia. Carmen y Rolando con nosotros, saludos a mi gente que nos escucha en diferentes estados, en los Estados Unidos y en otros países también. Un abrazo grande desde acá, desde la cabina de Estéreo Azul, les enviamos. Feliz sábado, don Guillermo, acá desde Los Robles Sur, escuchando el Nightafón, lo mejor de los combos nacionales. El licenciado Armando Atencio Bonilla con nosotros también. Gracias por la preferencia, gracias por hacer de Azul tu estación favorita 24 horas. La gran familia se une tempranito para disfrutar la mejor música en este sábado, último fin de semana de mayo. Viene junio a balazo, el mes del mundial. Saluditos y más saluditos para toda la gente con nosotros. Vamos a ver qué es lo que sigue. Si los artistas allá en Tarima ya están listos, me pasan el dato. ¿Estamos listos? Bien, vamos entonces con más.

Saludos para más, buenos días. Estamos en la presentación de la mañana de éxitos en su versión tropical de sábado. Pues saludo a toda la familia con nosotros bien temprano. Hasta él, saludos desde el Amarillito. Toda la flota amarilla bien temprano y siendo presente. Por acá, buenos días, saludos a mi abuelo Chichón, de parte de Pancho, Jafe, Naomi y Angelín, hasta Burunga, Nueva Luz, sector oeste, diciendo presente. Buenos días, feliz, bendecido, último sábado del mes de mayo para toda la familia azul. Edwin Martínez con nosotros también. Así que saluditos para toda la familia con nosotros bien temprano, gracias. Disfrutando lo mejor de nuestros combos nacionales, recordando, bueno, creo que hoy no está la cosa como para playa. Pero bueno, el que quiera su vuelta por la playa es libre de hacerlo, mucho cuidadito, nada más. Pero de todas maneras vamos a ponerle algo de la música alegre. El Expreso Azul parte imaginariamente a recorrer la avenida. Saluditos y más saluditos para toda mi gente linda. De paso también eso viene acompañado con un haitianito, que eran los que prendían la fiesta para la época aquí. Así que bueno, saluditos, eso viene más adelante. Ahora vamos a cerrar ya lo que es la música de los combos nacionales con dos temitas ligaditos, ¿eh? Vamos a meterle velocidad a la mañana. Vamos a finalizar esta parte de los combos nacionales, el mejor nightafón de Panamá, con dos temas súper alegres que los van a poner a gozar y a bailar. La gente que está viajando del oeste al centro, saluditos. La gente que tiene que elaborar temprano, saludos también. Vamos entonces. Saludos y más saluditos. Una empanadita. Saluditos y más saluditos. ¡Oye! Oh, yeah.

Vamos con los pasitos prohibidos, vamos con los pasitos prohibidos. ¡Opa! ¡Opa! De forma la recogedera, los bracitos para un lado y para el otro lado. Los pies igual, abriendo los pies un poquito y para meterle feeling. En sintonía, mi hija. Mi hija Yumi está en sintonía. Yumeli Isabel, rumbo al trabajo. Disfrutando la música que cuando era niña, bien pequeñita, escuchaba en casa. O cuando me la llevaba para la emisora allá en mi Argentina, que me acompañara.

Besitos y abrazos para mi hija Yumi. Que tengas un buen día de trabajo. Nosotros vamos a seguir con más. No se siente, no la suelte, que esto sigue. Oye. Recuerda que esto tiene parte 1.

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3: ¿Qué les parece si después de esa bailadera seguimos gozando y disfrutando un tema sabrosito, ¿eh? Oye, tenía rato que no colocaba esta canción. Ahí me apareció en el camino, así que dije, bueno, esta es la que es. Extraordinaria canción para escuchar temprano.

0: El negro. Le recordamos tempranito este sábado.
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0: El saludito para toda la gente que nos acompaña. Qué bueno que estén con Azul. Esta es la mañana de Éxitos Tropical. En cabina, el hijo de Memo, Guillermo Ríos, acompañándote con la mejor música. El saludito para toda la gente que nos acompaña. Qué bueno que estén con Azul. Otra descarga de salsa y buena música en los 100.9 FM de Azul. Programación variada, de todo un poquito tenemos para ti. Los combos nacionales, salsita rica, merenguito sabroso, salsa sensual, salsa clásica. El saludo para toda mi gente linda, amante de la buena música. 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Saluditos para la gente que nos acompaña. Es bueno que dejen el mensajito en el WhatsApp. Para los saluditos, para felicitar a los cumpleaños, para el reporte de sintonía. Ahí se vamos gozando que mañana se la está votando, maestro. Saludos. Ahí están gozando de los combos nacionales. Luis Romero, Yarito Benguechea, buenas, don Guille, Sao Descarga. Ya en sintonía. Última descarga del mes de mayo, último fin de semana. Además, fin de semana de mucho fútbol. El final de la Champions. Y el partido amistoso de Panamá. Saluditos, Angélica, don Guille. Hoy se va de crucero mi madre, Catalina. Su fiel oyente, Dios la libre, la lleve y traiga con bien a ella y a mi hermana y a todos los que van. ¡Buen viaje! El mensajito que nos comparte Angélica. Saludos para su mami Catalina. Saludos para su hermana y saludos también pues para todos los que viajan en este crucero. Saluditos. Daisy con nosotros también. Buenos días, Guille. Oye, qué rica descarga de los combos nacionales. ¡Opa! ¡Feliz fin de semana! ¡Besitos! Me deja Daisy con nosotros también, acompañándonos esta mañana. Saluditos, bendiciones para toda la gente que nos acompaña. Raúl Jiménez por acá arriba. Saluditos, Guille, en otra descarga salsa y buena música y el mejor nightafón de todo Panamá. Raúl Jiménez siendo presente. Saludos, saludos para Yeiko. Guapa. Ahí está tirando pasos. Buen día, maestro. Aquí estamos en sintonía. Saludos y bendiciones para Oscar Ruiz. El sábado con el maestro Guille. Y el saludo al salsero de acero Armando Méndez hasta calle Sexta. Juan Díaz siempre con nosotros, saluditos. Muy buenos días, Dios les bendiga. El saludo para Marsh, también está con nosotros esta mañana. Saluditos, bendiciones para todos. Qué bueno que nos acompañan, que están con los 106.9, los 106.7 de Azul. La mañana de éxito con Guillermo Ríos. Saludos, bendiciones para todos. Qué bueno que nos acompañen. 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Saludos, bendiciones para todos. Gracias por acompañarnos.

buscando un temita más. Para los saluditos, recuerden, me anotan el mensajito al WhatsApp azul. Ey, vamos con esta cerrada.

Otra que estaba como escondidita. Y que la desempolvamos y la compartimos con toda la gente que está bailando, disfrutando, cantando bien temprano. La descarga de este sábado. Buenos días.

Oiga, la vueltita, la vueltita, la vueltita. Sabroso Rosalío. Otro temazo que hemos bailado tantas y tantas

La música más alegre y sabrosa en la mañana de Éxitos con Guillermo Ríos. Regalito para los madrugadores, para la gente que se levanta temprano mientras los pelados están durmiendo, están de vacaciones, pero papá y mamá están bailando y disfrutando nuestra música. Ay, negra, que dígamele al vecino que le dé valor, que le suba el volumen al radio.

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4: Bueno, mi gente linda, aparecen en el expreso azul. A dar una vueltita por las playas de mi bello Panamá. ¿Se animan? Viajando con la imaginación.

después de un buen netafón, en el que bailamos, gozamos, la pasamos súper. Ahora nos vamos a dar una vueltita por las playas. ¿Cuál es tu unidad favorita? ¿En cuál vas a viajar? ¿Cuáles contrataron allá en el barrio? A ver, anota el mensajito ahí al WhatsApp, recordemos. ¿Qué sabes el corito? Van llegando los mensajitos, córranse, córranse, córranse. La cosa está buena ahí al fondo, ¿eh? En el Concolón, donde se produce la gozadera.

Dice, maestro, estábamos ahora temprano en un aitafón acá por los lados de Betania. Nos fuimos caminando. Asómese a la ventana que vamos a pasar por ahí en un ratito. Listo, listo. Voy a esperarlo ahí para saludarlo.

El saludo para toda la gente con nosotros. Disfrutando la descarga de este sábado. Solo para Tomás Modes. Desde la Gran Chorrera. Tomás Modes con nosotros. Saluditos. Gracias por acompañarnos. Saludos. Para toda la gente que nos acompaña. La Piqué de Van. El amigo Daniel ya nos reporta desde Buenos Aires, Argentina. Disfrutando la fiesta de los sábados y alegrándome el fin de semana, el amigo Daniel. Le saludo a mi gente que lo escucha en Argentina.

Métele piquete, métele piquete, métele ritmo, métele sabor. En sintonía, todo volumen, me escriben por acá. Desde Santa Cruz, esto es en Bejuco, allá en Chame. Toda la familia en sintonía. Saludos a mi madre Lidia, que está gozando y trabajando los tamales para la venta. Así que saludito a la familia Prestán, que está con nosotros tempranito. Cholo Pérez. Le encanta la musiquita haitiana. Saludos para Cholo Pérez, ya está en la ciudad. Saluditos también para mi pana René Salerno. ¿Qué dice mi pana? Dice: tremenda descarga, te felicito, hermano, no pares.

Saludos para Michelle Rangel. Buen día, don Guille. Feliz sábado. Saludito a mi esposo Moisés hasta La Chorrera. Y se vamos a laborar y estamos en compañía azul. Michelle y Moisés, saludos. Maestro, aprovecho el momento para felicitar a todas las madres nicaragüenses en su día. Bendiciones y salud. El mensaje que nos da Luis Carlos. Último fin de semana de mayo. ¡Oye! Estamos estacionados en el Parque Feuillé de La Chorrera, llenando el 22 y el 47, el Gilberto Antonio y el Gilberto Antonio Junior. Dice qué tiempos aquellos, papá, rumbo para Punta Barco. La gente en sintonía, disfrutando nuestra música esta mañana.

Muy bien, seguimos acompañándote con buena música bien temprano. Tenemos este regalito para ti, para la gente que se levanta temprano a escuchar buena música. Los que nos escuchan todos los sábados ya saben lo que es, de qué trata esta programación, desde el arranque hasta que terminamos. Los que de repente nos escuchan así poco o van llegando por primera vez, de repente se asustan. Oye, pero qué clase de fiesta esa que tienen en Estero Azul, tan animada. A esta hora de la mañana. Qué bueno el trabajo que hacen allá en Estero Azul los muchachos. Así que bueno, bienvenido. Así es la cosa de alegre, porque acá es todo el día que compartimos con ustedes la mejor música para que la pasen súper en compañía de Azul. 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El saludo para toda la gente que nos acompaña, qué bueno que estén con nosotros. En la descarga de Salsa y Buena Música en los 100.9, 106.7 de Azul, el saludito, las bendiciones para toda la gente que nos acompaña. Saludos, recuerden que los mensajitos me los escriben, por favor. Me anotan el mensajito, con gusto lo vamos a leer. Saludos a Héctor Mendoza, hasta Cerro Viento, siempre en sintonía de la mejor papá, Estéreo Azul. Jesús Fuente, que sigue con nosotros, saludos. Saludos para Rogelio Guille, buenos días, el Yeyo, Rogelio Fernández, aquí rumbo al trabajo, pero escuchando la mejor, Estéreo Azul, papá. Saluditos. Héctor Vázquez con nosotros. Saludos. Dionel Aparicio también están con nosotros. Les tocó trabajar y están disfrutando la programación. Saluditos y más saluditos. Saludos por acá. Me dejan unas imágenes del 6931. José Gil, saluditos. Me anotan el mensajito, por favor. Me anotan el mensajito y con mucho gusto le vamos a saludar. Mientras lo hacen, vamos con salsita. Vamos con una salsita. Porque tenemos de todo un poquito, la programación es variada. En la mañana de Éxitos Tropical. De todo un poquito tenemos para ti, para que bailes, disfrutes y la pases súper en compañía de Azul.

Oiga, qué sabor y qué salsa. Saludos para toda la gente que está disfrutando nuestra programación. Esta es la mañana de Éxitos Tropical. La mejor música la tenemos para ti. La familia Torres también se activa ya a la sintonía de la mañana de Éxitos. Bendiciones, Panamá. Esta es la mañana de Éxitos en cabina, como siempre.

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Oiga la salsita sabrosa, ¿eh? En la mañana de Éxito Tropical, saludo. ¿Qué dice la belleza? Ahí está mi amiga Quijeya. Por ahí también tiene que andar Indira. Saludos, bendiciones. Pau, pau, pau, pau, pau.

ahí está Chino Salsa. Dice bien sabroso con la programación, Don Guille. Saludos y bendiciones, Chino Salsa en sintonía. Amén. Esto es solo para salseros.

Oiga, mucha gente ya laborando tempranito, mucha gente trabajando en compañía de Azul. Toda la gente que nos reporta en la imprenta municipal en Crystal Plaza. Saludos para Alejandra, también para Adriana, saludos para Baby Carmen, en sintonía, la popular Baby, saludos mi cuñada. Héctor López con nosotros también, saluditos Héctor, gracias por acompañarnos, gracias por estar con Azul. Sigue la salsa, sigue los

Oiga la salsita. Maisa Kitchen con nosotros también. ¿Cómo estás, Maisa? En sintonía, dice, no me dejen para el paseo a la playa, que yo llevo los plantitas y las pativos catoreños para compartir con la familia. Oye, tempranito estaban sonando los biches.

mi amiga Sai apareció. ¿Qué dice Sai? Vamos a abrir el mensajito de Sai. Ya estoy aquí, buenos días. Saludos a Don Memo hasta Ciudad Bolívar, el papá de los pelados. Saluditos ahí, bendiciones. Carlos Alberto Talavera con nosotros también, buenos días.

Me preguntan si hay especial esta mañana. No. Hoy estamos en el mes de mayo. Ya cumplimos los especiales del mes de mayo. Para el mes de junio arrancamos el martes. Atención, atención, mucha atención. Los especiales de la mañana de éxitos inician el martes. Primer invitado, Cristian Castro, el hijo de Verónica. El gallito feliz va a ser nuestro primer invitado especial romántico. Un par de temitas movidos también al estilo de Cristian Castro va a cantar este martes, ¿ok? Para iniciar los especiales de la mañana de éxitos para el mes de junio. Mi pana Euclides con nosotros también, acompañándonos como lo hace siempre. Buenos días, Guille. Saludos desde casa junto a mi pitufina hermosa Judy, siempre en sintonía. Euclides Fuentes Castillo con nosotros. Saludos, hermano. Gracias por acompañarnos. Nos vamos hasta Nueva York. ¿Cómo está el reporte allá en Nueva York? Vamos a conocer cómo está el estado del tiempo por allá. Dice, buen día, Guillo. Para hoy, buen día por los New Yorkers. Y además, tiempo fresco. Saludos, Guillo. Dice, saludos para mi pana Armando Serrano y para la familia allá en los New Yorkers, siempre disfrutando la presentación de la mañana de éxito. Saludos, un abrazo, hermano. Y licenciado Villamil con nosotros también nos reporta la sintonía. Buenos días, buen fin de semana. Gracias por estar con Azul. Buenos días, mi Guillo. Bendecido fin de semana. Esa es Mitzi. ¿Cómo estás, Mitzi? Saluditos. Dice, maestro, ¿a quién le vas en la Champions? Bueno, ninguno de los dos son mis equipos y ustedes saben que mi equipo es el Barça, el Barcelona, ese es mi equipo. Pero sí voy a ver el juego, claro que sí, yo soy amante del fútbol. Así que de seguro estaré frente al televisor viendo el partido más tarde. Y mañana también, apoyando nuestra selección nacional, ahí me pongo mi camiseta. Bueno, no para estrenarla, ya la estrené en una foto. Así que mañana me pongo mi camisetita nueva. Porque vamos una vez más al Mundial de Fútbol, estamos soñando con eso, ya pronto va a ser realidad. Así que saludos para toda mi gente linda que está con nosotros. Vamos con un merenguito. ¿Qué les parece si hemos estado sonando pura música alegre, bailable? ¿Qué les parece si seguimos bailando pero con música un poquito más cadenciosa, como más romántica, más tranquila? Bajamos un poquito la velocidad para escuchar este temita sabroso. Ay, hace rato no aparecía. Déjame revisar acá en los libros, pero me parece que hace rato no aparece en la mañana de éxitos. A la versión tropical. Pero quiero que la canten, quiero que la canten. Si no la quito,

merenguito sabroso. Dice, maestro, me encanta cuando dices merenguito rico. No, salsita rica, merenguito sabroso, así es que digo yo. Salsita rica, merenguito sabroso.

Ignacio Soto en sintonía. Baby Soto dice: buenos días, gran hermano Guille. Saludos a los amigos del Chorrillo. Y arriba, Plaza. Saludos para los placinos todavía celebrando. Baby, saluditos. Gracias por acompañarnos. Pausa y volvemos en un ratito.

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Algo para los más grandes. Algo para los papás de los pelados que están a esta hora en sintonía. Disfrutando la buena salsa de Azul. Buenos días.

Esto es Solo para Salseros. Que rige la salsita, ¿eh? Algo de salsita clásica ahí. Salsa para bailadores. La gente que está con nosotros tempranito. Hoy el tumbadito, hoy el tumbadito. ¿Cómo goza ese piano? ¿Cómo goza ese piano? Saludos hasta Pensilvania. Al amigo Martín Lawson que está con nosotros. Y es una mañana primaveral, Guille. Allí en Pensilvania, en Nueva York, también la gente tiene buen tiempo, están disfrutando, saluditos. Y acá en El Chorrillo, bailando mi amiga Yuli.

Sintonía total en el sector de Albrook. El capitán Nick López. En sintonía con nosotros, saluditos. José Edwin con nosotros también, diciendo presente. Buenos días.

Qué sabor y qué salsa, ¿eh? En los 100.9, los 106.7 de Azul. La mañana de éxitos tropical. Solo para Andrés. Desde Jaguar, como siempre, en la unidad 412. Saludos para el taxi West Pacific. La gente que está con nosotros en el oeste, saluditos, buen día, saludos. En especial hasta Playa Juan Umbrón, celebrando cumpleaños de la patrona Zenaida Coronado y de Quiquín, en plena sintonía de parte del comandante Sergio Vázquez, parte de la gente que nos acompaña esta mañana a disfrutar la mejor música en el fin de semana. Algo de salsita para cantar. Y esta canción la gente se la sabe y la cantan desde principio a final.

Oye, la salsita rica para que entere, ¿eh? Para que entere todo volumen. Hasta que los escucho. Qué sabor y qué salsa en el fin de semana, la mañana de éxitos con Guillermo Ríos. De todo un poquito tenemos para ti cada fin de semana.

Para seguir en la línea, vamos con otra salsita. Para que cantes, disfrutes y la pases bien en cualquier lugar que te encuentres en compañía de los 100.9, los 106.7 de Azul. Saludos. Anótame el mensajito al WhatsApp, voy con otra ronda de saludos, ¿eh? Un ratito. Así es que me escribes el mensajito al WhatsApp, en un ratito lo revisamos.

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música alegre, música bailable, para que la pases bien en compañía de Azul. La mañana de éxito en su versión tropical. En cabina, Guillermo Ríos, como siempre, compartiendo contigo la mejor música. Estás a tiempo para los saludos. Anótate al WhatsApp de Azul, 679-10991. Cuéntame quién está de cumpleaños.

Me encanta la honestidad. Saludos para el DJ. Dice maestro, todos los sábados te pirateo un par de temitas. Muy bien. Seguimos entonces, el saludito para toda la gente que nos acompaña. Qué bueno que estén con los 100.9, 106.7 de Azul. La mañana de éxitos con Guillermo Ríos. 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Saludos para toda la gente que nos acompaña. Qué bueno que estén con nosotros. Los que llegaron desde que arrancamos temprano en el mejor Night Afound de Panamá y los que van llegando en el transcurso del programa, saluditos. Saludito ahí para Baby, la gente ahí en la imprenta municipal que están con nosotros. Dice muy buena la programación, mi pana Saúl Díaz. Buen día, Guille, bendiciones, dándole el trabajo en la entrega de los muebles. Mi amigo Saúl Díaz, el tapicero. Hoy es día de recoger saluditos. Ah, bendiciones, hermano. Buen día, Mr. Guille. Saludos para el tío César Velotti, que está en la cocinación temprano, dice, de la Pecelandia. Listo para la Champions. De todos sus sobrinos, el saludito. Saludos para acá arriba, Roberto Silly. Buenos días, Guille, en sintonía. Saludos, Roberto, por acompañarnos. Gracias. Saludos por acá del 6377. Están con nosotros también. Ivette Bayar nos escribe, buen día, saludos y bendiciones, señor Guillermo, feliz sábado. Y les aviso el lunes, Ivette, estoy pensando si hago una hora o dos horas, así que eso tengo que revisarlo. Pero sí, con seguridad, será nuestro siguiente artista invitado, Cristian Castro, para iniciar los especiales del mes de junio, en la mañana de éxitos con Guillermo Ríos en Azul. Raúl Navarro con nosotros, buenos días, señor Guille, saludos a Yarito y a Laia. Raúl Navarro que nos acompaña, saludos para Yabel, hola Don Guille, disfrutando mi sábado desde temprano con Estéreo Azul, saluditos a toda la gente que nos acompaña, qué bueno que estén con Azul. Cerrando lo que es el mes de mayo, saluditos a toda la gente que nos acompaña, gracias por la preferencia. 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Merenguito sabrosito para bailar. Salsita rica, merenguito sabroso. La mañana de éxitos con Guillermo Ríos.

0: Oye, Perejito, para hacer ejercicio allá en casita, los que quieren bajar de peso,
1: ahora
0: les voy a disparar otro más. Vamos con otro. Otro merenguito, esos que te gustan.
2: La única banda que toca.
0: Que te ponen a bailar.
2: 15 de la mañana.
0: Allá en la casita, en la oficina, si vas en el auto, donde te encuentres en compañía de Azul. Buenos días.

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Esto es salsa. Y lo compartimos contigo en los 100.9, 106.7 de Azul. A balazo se va. Mayo. Junio nos trae mucho fútbol. Por este fin de semana también despedimos el mes de mayo con mucho fútbol. Final de la Champions, mañana juego amistoso de Panamá. Así que va a estar rodando el balón todo el fin de semana. 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Solo para Mitzi, esperando con ansias el especial de Cristian Castro. Bien. Buen día, Don Guille. Bendecido sábado, activada en los quehaceres, en casita. Y disfrutando la buena programación, la señora Angélica, por acá arribita, Roberto Hernández, Guillermo en sintonía, como siempre, su buena programación y trabajando desde la cumbre, Roberto Hernández, saluditos. Roberto, gracias por acompañarnos. Mi pana Juaco, ¿qué dice Juaco? La gente, mi querido barrio San Antonio de Betania, siempre recordado, Juaco, un abrazo. Y la señora Neve, saludos para Servicios Eléctricos, Eufemio Quintero, con el jefe, el gran Chemín. Hasta el Pedregocito en PC, Herrera en sintonía a otro nivel. Dice, no invitamos, superamos. Están con nosotros en los 106.7. Saluditos para acá, Juan en la Chorrera y Seguille. Un poco de calistenia antes de bañarse y se queda magnífico. Buenísima la programación. Buenos días, feliz bendecido sábado para Juana que nos reporta desde la Chorrera. Toda la gente que está con nosotros acompañándonos en la descarga de este sábado. Saluditos. Nos vamos hasta Canadá, donde nos reporta el amigo Nico Cien, que dice en sintonía, hermano, bendiciones, saluditos, gracias por estar con nosotros. Yatzel Marí, saludos al señor Pastor, el conductor de Uber, dice que me está llevando, así que saludos para el amigo conductor de Uber y saludos para Yatzel Marí, que nos acompaña esta mañana a disfrutar lo mejor de los éxitos de Azul. José Samaniego nos deja los buenos días, saluditos, justo a tiempo. Para seguir cantando, bailando y disfrutando la buena salsa de Azul en el fin de semana. Salsita que te sabe. La puedes bailar, la puedes cantar, la puedes disfrutar. Para eso la compartimos contigo. ¿Están listos?

0: Oiga, qué salsota este, ¿eh? Saludos para más bendiciones. Gracias por la preferencia. Gracias por estar con nosotros como todas las mañanas. Mi pana René Salerno. Es tremenda descarga. Te felicito, hermano. ¡Saluditos! René Salerno con nosotros. Saludos para Juan. Que me escribe por acá. Bendiciones, saluditos. Buen día, señor Guille. Saludos para Aarón Subía, de parte de su esposa Mileika, que también están disfrutando nuestra programación esta mañana. ¡Rafa, el italianísimo! ¿Qué dice el pana Rafa? Oye, saluditos a toda la gente que nos acompaña. Estamos ya en la parte final de la presentación, ya casi terminando la descarga de este sábado.
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5: Salsita para bailadores. Esto es solo para salseros. Saludo a toda la gente que está laborando ya en nuestra compañía, gracias. Los que están en casita, bendiciones. La gente que anda en la avenida nos escuchan en su auto. Saludos.

Saludos a Don Guille, Vladov García en sintonía. Saludos a mi esposa Yadilka, Janet. Bendiciones. Saludos a mi hermano Genio desde Pensilvania. Martín Lawson con nosotros, saluditos. Saludos al amigo La Barza. Maestro de maestros, Dios te bendiga siempre. Dice Villa del Rey gozando la programación, saluditos. Mi gente en Villa del Rey, Puente del Rey, Panamá Viejo. Mi prima Maritzita, mi prima Adela. Amarilis, Don Guille, saludos a Rafa. Buenos días. Abel Ponce dice, Guille, no me digas que es muy tarde ya. Casi 15 nos restan, Abel. ¿Por acá? Para Baby, que está disfrutando, saluditos. Ya hace falta carretera.

0: Oye, ¿por qué dice tengo que darle al pedal?
1: Vaya, nena, no me digas que me encante.
0: Porque van en una bicicleta. Willy Colón, Ismael Miranda. El disco se llama Doble Energía. Porque es una bicicleta doble.
1: ¡Vaya!
0: Busque la portada para que vea de qué trata. Mi amiga Merlina está con nosotros también. Saluditos, Merlina, gracias por acompañarnos. Ahí está mi prima Maritzita. Bendiciones para Julio Ruiz Delgado, hijo de mi prima Gorda y mi prima Adela. Feliz cumpleaños su tía Mari.

0: Lister.
1: Buenos días, maestro. Saludos, bendiciones para usted. El chombito Lister. Dice, gracias por esa salsita buena. La gente disfrutando la buena música en los 100.9, 106.7. Esto es solo para salseros. El amigo Wilson.
2: Huellita.
1: Saludos, Wilson. La gente está viendo, buscando la portada de Doble Energía. Willy Colón y Ismael Miranda.

Esta rumba como apriete. Saludos, Wilson. Gracias por acompañarnos, el amigo Wilson. Saludos para mi tía Chanita. Hasta Carolina del Norte. Besitos y abrazos para mi tía Chanita, también en sintonía. Don Guille, gracias por la programación fenomenal de hoy. Hasta el lunes. Hasta el lunes, Anja. Dice, buenos días, maestro. Saludos para los pelados de más de 58 de la Mercedes. Jugando baloncesto con la rica salsa de azul, Marco Tuñón. Saludito y para toda la banda. Gozando la salsota de azul en el fin de semana.

Esto es salsa. ¿Quién vino? Oye, vamos a cerrar con un temazo. Vamos a cerrar con un tema que de seguro lo van a disfrutar. Mi pana, Saúl Díaz, el tapicero, dice, listo, Guille. Ya recogí, dice. Mi amigo Saúl Díaz, así que ahora coger las cosas con calma, hermano. Justo de, bajé con este temita, bajé un poquito la velocidad. Para que usted se sienta ahora bien chévere a cantar y a recordar este gran tema. Saludos, Tecila, saludos para Yanira. Ya cerramos los mensajitos. Me voy a despedir ya con este tema porque lo voy a cantar y lo voy a degustar acá en cabina. Dios primero será entonces hasta el lunes. ¡Chao, Mitzi!

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Bienvenidos a Ritmo Azul. Bueno, parece que será lluvioso, pero eso no va a parar nuestra fiesta. No, mi amor, eso no para nuestra fiesta, al contrario. Poquito de que agua, porque hoy tenemos catarsis junto a Wilfrido Vargas. Yo lo comenté aquí, yo dije, ay, que tengo que ganar. Y aquí se volvió loco esto, dice, sí, Wilfrido. Así es que para todos los que quieran pedir sus canciones favoritas de Wilfrido Vargas, vaya a mi cuenta personal de Instagram, búscame como Querube Díaz. Y por acá nos vamos dando los buenos días, porque usted no desayunó conmigo. Bueno, ni he desayunado todavía, pero no le hice desayuno, así es que... Y no nos miramos y que buenos días. Este es el momento. Oye, un besito a la dama hermosa ayer que me trajo un bomb. ¡Ey, brutal! Bien bueno, a mi hija y mi sobrina les encantó. Lo disfrutamos y la verdad que delicioso. Pensé que no iba a tener un bon ayer. Pero Dios es maravilloso. Ella vino así que, ay, yo pensaba que casi te iba, que no sé qué. Qué linda. Gracias por eso. Y bueno, nosotros vamos a continuar con buena música de fin de semana. Acá en Ritmo Azul. Buenos días, ¿cómo está usted? ¿Cómo amanece? ¿Cómo lo trata su mañana magistral de sábado? De quincena, ¿ya se la gastó? ¿O apenas está pensando qué hacer? Podemos hacer planes, tú no sabes. Buenos días, Panamá. Buenas madrugadas.

Óyeme, no hay queja. Y bailaron su poquito mientras están preparando el cafecito, mientras está teniendo la ropa, de repente ya está preparando algo bueno para el almuerzo, ya está casi todo listo, sí. Sí, mi amor, hoy hay catarsis de Wilfrido Vargas, es una alegría. Si hay música que te alegre, siempre será la de Wilfrido. Uno queda siempre con un sabor. ¡Un sabor! ¡Uf! 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

Y puedo vivir del amor, claro que sí. Saludos para Raúl Navarro. Buenos días, Reina Azul, en sintonía de Ritmo Azul con Alaya, desayunando pizza recalentada. Pues me parece excelente, buen desayunito, bien rico. Hace días quería hacer lo mismo y se me olvidaban las pizzas. Y bueno, ya no me quedó más remedio, había que botarlas porque todos los días se me olvida. Que yo todos los días desayuno huevos. Entonces, comerme una pizza, yo lo quería, pero ya por la inercia de levantarme y que vamos con los huevos. Ahí quedó, mismo zapato, así que eso había que botarlo. Bendecido día, mi bella querúba, ante todo le doy gracias a Dios por estar escuchando tu programación. Estuve una semana en cuidados intensivos, pero gracias al Señor estoy vivo y aquí contigo siempre. Ay, mi amor, cuéntame, gracias a Dios estás bien. Gracias a Dios estás de vuelta, Carlos. Qué bendición definitivamente. Estoy muy contenta. Dios te bendiga, Dios te fortalezca la salud siempre. Buenos días, hermosa. Bendiciones, saludos para Nicolás en los Andes. Compláceme con alguien como tú de Ulpiano. Oh, my God. Gracias, Saúl. Buen día, Keru. Ya de regreso de la entrega, viene la que se bebe. Agua de beber. Sí, ya, así pude percibir. A mí me vacilo. Yo venía, es que ay, va a llover porque estaban cayendo unas gotitas, pero después ya desaparecieron. Así que puede ser que el día se vaya a mantener así todo, tú sabes, nubladito. Saludos en Villa Lorena a Juan Carlos y a Elena. Besos para Mixi. Hello, mi bellaquero. Feliz madrugación ya en la trabajación. Catarsis y Wilfrido. Ya mandé mi playlist. Ella sabe bastante de música, así que seguramente son de las mejores. Hola, Keru. Buenos días en sintonía desde Don Bosco. Saludos a la familia Botello Espinosa. Excelente programación. Gracias, mi amor. Buen día, Reina Azul. Saludos a tu fiel oyente Luz, que se recupere pronto de su malestar. Pronta recuperación para la bella Luz, mi amor, que tendrás. Pero igual estamos orando por ti, mami. Vas a levantarte, vas a ver, Dios primero. Hola, bonita Azul, ¿cómo estás? Saludos, hermosa. ¿Y cómo está Luis Alfredo? Leonardo, saludos y lluvia de bendiciones, Reina Azul. Gracias, mi amor. Mi bella Gueto dice, buenos días, mil bendiciones. ¿Qué hice mi Gueto en mi corazón? Aquí, Gueto, tú sabes, con la buena música, disfrutándola. Ustedes la disfrutan allá y yo acá, ¿y qué? Ya voy a preparar mi café. Bueno, ya está listo, pero déjame ver si le falta algo extra. ¿Dónde están las doñas?

Pida qué temazo, juntémonos, tú sabes cómo es la vuelta, ¿no? Saludos por acá, quedé con Leonardo, dice saludos y lluvia y bendiciones, Reina Azul, ¿cómo estás, mi vida? Por acá, saludos a Luis Carlos, feliz fin de semana. Mi queridísimo amigo Yago, mira esa elegancia, oh my God, buen día, mi vida, buenos días, saliendo a laborar y dejando a Pluto en el dot care. Muchos abrazos y besotes desde Los Ángeles, Yago y Pluto. Uno da ganas de como que hacer la casa con ellos, ¿verdad? Cuidándolos ahí, descansando. Ay, que Pluto es tan lindo. ¿Cómo se porta en el dot care? Beso para ti, Yago, y para Pluto. Yanira, buen día, querida. Feliz sábado, bendiciones. Por fin, un saludito de cumple para mi hermoso sobrino Tiago, que está cumpliendo 2 añitos. Besos, Yanira, y a tu hermoso sobrino, a Tiago, por sus 2 añitos. Van a hacerle una fiestita, me imagino. Buenos días, mi gente, con la mejor Blue Queen. Dios me los bendiga y que sea un excelente fin de semana. Y claro, con la mejor programación en la madrugación. ¿Cómo estás, mi amor? Ese es Román. Román, el auditor de la salsa. Por acá, buenos días, bendiciones para y saludos para ti, prima. Aquí lavando con sol y sin sol. Saludos, tu primazo Julio. ¿Cómo estás, primo? Bienvenido siempre, Guadalupe Osabio. Hola, Kero. Bendecido día. Saludos para Lupe y José, rumbo a Chitré. Qué ricura que van a hacer por allá. Cuéntamelo todo. Ghetto, ¿cómo así? Estoy destruida y no tengo voz. ¿Qué pasó ahí? Cuéntame. ¿Dónde fue esa destrucción? El Bozo, buenas madrugadas, mi reina azul. Te saluda el Bozo, el ecuatoriano. Tapizando en full sintonía. Beso, mi amor. Que sea una jornada laboral maravillosa para ti. La reina azul, Carube Díaz. Buena programación tempranito. Ajá, arsenal de campeones. Omar Enriquito, ¿cómo estás? Buen día, Reina Azul, desde La Chorrera, en sintonía con mi esposa, más de 60 años de edad. Los dos y los dos escuchamos cuando usted está presentando su programa. ¡Qué lindo! Y los amo tanto, gracias. Eso merece una plenota. Y que ustedes canten conmigo. Cuando el día se pone así, esto es lo que viene bajando. Yo no sé, acompáñenme.

Ese es un tema que tú puedes ir donde sea y tú vas a las ventanas y tú vas. ¡Qué temazo! Feliz fin de semana, feliz sábado. Hay alegría por acá, los estoy viendo, ajá, los estoy leyendo. Buen día, Reina Azul, desde La Chorrera, en sintonía con mi esposa. Saludos para ustedes. Juan Blue Queen, bendiciones. Juan, en sintonía desde el Reino Unido. Happy Saturday. ¿Cómo estás, Juan? Maru, buenos días, Querulinda, preparando un café y la escoba para bailar todas las de Wilfrido. Soy un hombre divertido. Esa es la de Maru, pero esa es la versión de mujer, ¿no? Definitivamente. Besos, Maru. Ojito Chino, bendecida madrugada bella. Saludos para todos los azules. Gracias, baby. Carmen Muñoz, feliz madrugada, amiga bella. Feliz bendecido sábado por acá, esperando la catarsis del gran Wilfrido Vargas. Saludos desde la tierrita. Oye, sí, es que... No, mira, si te fijas, tú ves que los conciertos que hay en Panamá, que si salsa, los famosos reggaetón, unos que otros ahí en balada, pero oye, merengue, ¿qué pasó? ¿Qué pasó? Abel Ponce, el vicepresidente del Team Azul, saludos, Querú, en madrugada con bendiciones de llovizna en la vecindad. No hay nada más delicioso que pararse en la ventana con su tacita de café, disfrutar lo que ves y, por supuesto, lo que escuchas, la buena música de Estéreo Azul. Recuerda que para todas las peticiones de Wilfrido Vargas, vaya usted a mi cuenta personal de Instagram, búscame como Querube Díaz. No le escriba a mi tocaya Querube Díaz con Q, yo soy Querube con K. Para que sepan, ya no regreso contigo. Para ti.

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3: Estoy de regreso y bueno, siguen solicitando sus favoritas para el catarsis de Wilfrido Vargas, que falta poquito. Recuerda que las peticiones para el catarsis de Wilfrido Vargas es a mi cuenta personal de Instagram, Kerue Díaz. Porque acá es para los saludos y no me voy a enloquecer y no voy a poder ver qué es lo que usted está pidiendo. Jesús Fuentes, en sintonía en Puente Velázquez, allá en La Chorrera, la bella Juana. Buenas madrugadas, querubita hermosa, brutal entrada. ¿Quién no se levanta con semejantes plenotas? Dios te bendiga siempre, amén, bella. Cholo Pera, yayay. Buenos días, Reina Azul. La tía del Saos, hasta Campolimber, te quiere enviar tus Saos de regalo de cumpleaños. Nunca es tarde, envíame la dirección de Estéreo Azul. Me pones referencia que cuando llegue el delivery, te lo envío. Ese para hoy, mi amor, con gusto, güey. Querube, feliz sábado escuchando tu programación. Salúdame a mi compañera Luisana, que también está por acá. Besote para ustedes dos, gracias. Mi amigo Saúl, que dice, hola, te mando un video hace 6 años para que lo veas. Déjame ver. Ahí sí, yo me acuerdo de esos momentos de mascarilla y toda la cosa, ¿no? Ay, pero te voy a decir una cosa. Panamá es bendecido porque a pesar de tanta debilidad de esa época, de esos momentos tan endebles, manteníamos el ánimo. Entre todos nos estábamos animando, ¿se acuerdan? Buen día, bendiciones, Reina Azul. Me podrías complacer con Frankie Ruiz. Nunca te quedas. Que tenga excelente día. Gracias, mi amor. Buen día, hermosa Keru. Saludos y bendiciones en este día hermoso, lluvioso. Keru, linda, hoy quisiera que envíes un saludo a todas esas madres nicaragüenses que viven en este hermoso país. Hoy es Día de las Madres y muchas estamos lejos de nuestras madres y muchas de sus hijos. Dios la bendiga enormemente en su camino de lucha. Saludos, Keru, linda. Si puedes poner el toro enamorado de la luna, con gusto, Karen. Mil felicidades también para ti, para las bellas madres de tu país, de tu familia y todas en general. Ayer conversamos de que Panamá es un crisol de razas, así le llamamos. Aquí está todo el mundo y nosotros les acompañamos y celebramos igual. Si aquí celebra la etnia negra, todos nos ponemos turbante. Si aquí celebramos esto, ahí vamos. Eso es lo bueno que Panamá siempre dice, estoy, y eso me gusta. Por eso que también amo muchísimo Panamá, con todas las fuerzas de mi corazón. Así que mil felicidades en el Día de las Madres a todas las madres bellas nicas. Que tengan un día maravilloso y que sean muy consentidas. Y bueno, ese corazón, ese sentimiento de ser madres y de ser hijos de grandes madres, pues es de gran bendición. Vamos nosotras por acá. Besos a mis chicas en Solía Asociado, la hermosa Vanessa. Y es bien linda, viera. Dice, good morning, Blue Queen. Excelente programación para abrir mis bellos ojitos. Un saludo especial a mis niñas en la oficina que lo están dando todo. Mucho con demasiado, definitivamente. Vamos con este tema de mis compañeros acá de Grupo Grada. Estamos haciendo música, estamos fusionando estilos, también crisoles de raza, porque aquí hay chinos, chombos y cholos dentro de esta canción. Dímelo. Está buenísima, tiene buen feeling y una letra fresca.

ando obseso con esa canción, está demasiado buena. Y yo sé que a ti también te gusta, que dice mi amigo Yago Pluto, es un Daniel el travieso en la escuela. Pero es que está muy consentido por todos nosotros, empezando por ti, ¿no? Obvio. Mana, aquí anda en la oficina, como está mi bella Polipoque. ¡Voy, Polipoque! Está en la oficina, pero ella tiene su ánimo. Ella se pone brava porque a ella tiene el privilegio, tiene la bendición de hacer teletrabajo también. Pero cuando le toca en la oficina, está con su sonrisota bien feliz y todo. Eso me gusta. Bendiciones, querubina. Saludos para el tío César Velotti en la cocinación de la Pecelandia de todos sus sobrinos. Oh my God. Tiene, mándame la foto para ver cómo va quedando el asunto. Buenos días, nena querube. Qué rico amanecer con tremenda programación. Uf, bendiciones para usted y todos los oyentes siempre. Un abrazote. Saludos al maravilloso Team Azul, la hermosa, divina Aixa Cantillo, esa modelo bella. Dios mío. La bella Barbie, mi bella querúa, aquí ando. Si te escucho todos los días, pero mucho trabajo y aparte ando triste. Ya solo me queda, ¿qué? Las vacunas no son garantía de que no se enfermen. Uno y el otro. ¿Otro también? Chichi, ¿otro también, Dalvis? Ay, Dios mío. Abel Garay, aquí estoy en sintonía. En Juan Díaz, ¿cómo estás? Oye, hermana, no le dejas hacer oficio con esa excelente programación. Como siempre, saludos, Daina, ¿cómo estás? Pero tú puedes bailar y limpiar. Dice calientito, querube, calientito. ¡Ajo! Llegaron los tamales. ¡Oh my God! Manolo Córdoba, buenos días. ¿Podrías enviarme la frecuencia para provincias centrales?

106.7. Te lo voy a escribir. 106.7, mi amor. Para que no te pierdas ni un pedacito de lo que estamos colocando. No, hombre, Dalvis, ¿y qué te dice el veterinario? No entiendo esta situación. Roberto Silly, buenos días, Kerubef. En sintonía. Feliz día, mi amor. Bueno, acabamos de escuchar a Jay Ross y Bad Chinese. Dímelo. Estos pelados que la están haciendo. Vamos con mi novio. Rayan.

0: como Ryan Castro, evidentemente no puede faltar en una programación de fin de semana, sobre todo, ¿sí o no? Algo rico. Saludos para Roberto Silly en sintonía. Héctor López, buenos días, saludos. ¿Cómo estás, Héctor? La gente esperando su catarsis. Bueno, ya usted puso, les voy a dar como 20 minutos o menos, no, 15 minutos para que solicite su favorita de Wilfrido Vargas en mi cuenta de Instagram, Querube Díaz. Vaya para allá y me escribe que usted se escucha de Wilfrido. Alguien que pida, soy un hombre divertido. Es que a mí me gusta mucho esa. Y usted sabe cuál es mi favorita. Así que yo estoy esperando. Que alguien la pida. Vayan inmediatamente y me piden mis canciones. Y es que yo no cuento. Ustedes son los que la piden. Manolo Córdoba, ¿qué tal? La bella Chameli. ¿Qué dice mi bella Chameli? Llegué. Buenos días, bellaqueru. Abrazos noventeros y besos badbunirianos. Ya sabes cómo soy. Yo la amo a ella, no importa. Luis Romero, buenos días, Reina Azul. En sintonía, excelente sábado y gozando de tu programación Cero Estrés con Estéreo Azul. Que esa es la idea. El estrés se deja por allá. Y es más, después que te escuchas Estéreo Azul, ya tú ni te acuerdas qué fue lo que pasó. Buenos días, bendiciones, querube. Feliz sábado, saluditos. Gracias, Isabel Alina. Ay, Barbie, mira, yo perdí unos también así. Y también otros se me salvaron curiosamente, y eso que estaban desnutridos. Pero bueno, mira, para que estén sufriendo, es mejor que estén ahí en el arco iris. Tranquila, que Dios sabe lo que hace. Bueno, ahora nada más tienes uno. En el nombre de Jesús, pues vamos a orar de que ese resista. Es que parvovirus, eso es increíble. Ellos pueden estar, tú le puedes dar todos los medicamentos, pero a veces, ¿qué va? Esa enfermedad los destruye, ¿cierto? Claudia, buen día, bendiciones, amiga bella. Keru, siempre te escucho. Saludos al compadre Carlos Carrasco, profesor catedrático de la Universidad de Panamá. La misma mejor mimol, Claudia. Yo amo al profe. Dios mío, un profe como ese no hay, ya no hay. Kaira, buenos días, bendiciones, querube. Aria Vega, chévere. Ok, a ponerle su... chévere, porque después, ¿cómo es que dicen ahora? Es que me van a funar. Ay, yo se la voy a poner porque a mí también me gusta. Gracias, Kaira. Osvaldo en sintonía de Azul. Buen día, querube, bella en sintonía, disfrutando de tu excelente programación. Gracias, mi vida. Buenos días.
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la vida, qué energía, Dios mío. ¿Tú te imaginas a esa mujer en vivo? Yo no quiero saber. No, mentira, sí quiero saber. Quiero que venga esa pelada. Buenos días, Kero. Un saludo para mi bella Naomi y sus papis, Nicole y Héctor. ¿Cómo están? Bienvenidos. Kaira, besos para ti. Yarito, buen día, Kero. Bendiciones para ti hoy con Ritmo Azul. Diciendo presente a la programación, profe, colóqueme, chévere. La bailaste, Yarito. No hiciste coreografía, sí. Dice por acá Carmen Muñoz, flaca hermosa, soy tan feliz, mi niño vino de vacaciones, no sabes cuánto lo he extrañado, pero ya pronto volveremos a estar juntitos los tres, bueno, cuatro con Capuchino, claro, no me dejen por fuera Capuchino. Luis Romero dice, saludos con cariño, excelente, excelente. ¿Con qué vas a acompañar Catarsis? Que ya falta unos minutitos, ay Dios mío, falta nada, tienen tiempo, como 5 minutos les queda. Pidan su favorita.

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2: Estamos de vuelta para continuar con más de Ritmo Azul y llega el momento que todo Panamá estaba esperando. Vamos con Catarse y arrancamos inmediatamente moviendo la colita. Tiene que mover la colita, damas y caballeros. Nadie dice que no, porque es que yo soy hombre. No, el hombre también tiene que moverse. ¿Cómo es eso? ¿Qué estatuas son esas?

Estoy bien feliz porque la gente estaba pidiendo mis favoritas en el Instagram. Muy bien, se los agradezco porque nadie la estaba pidiendo. Todo el mundo estaba pensando en sí mismo. Y no piensa en uno, que madruga uno aquí para estar acompañándole. Mentira, ustedes son lo máximo. Buenos días, mi niña bonita. Hoy es sábado, fin de semana. Vámonos a donde tú quieras. Nos vamos, Joseph, de shopping. Vamos de shopping. Buenos días, mi querida Querube Mil Colores, reportando sintonía desde Tocumen. Yami, ¿cómo estás, Yami, mami? Buen día, mi queridísima amiga. Feliz sábado con alegría y con esta música. ¡Qué mejor desayuno! Saludos, Lisandra. ¿Cómo está mi bella Lisandra? Lisandra desayuna igualito a mí. Voy para tu casa, Lisandra, ya que tenemos el mismo gusto en desayunos. Tan linda, mira, ahí tiene tostaditas, aguacate, huevitos sancochados, o sea, y cafecito, ¿qué más? ¿Para qué más? HJ, buen día, Keru, saludos, siempre en sintonía, bendiciones, bendiciones. Mi amigo Saúl dice, Keru, el que no come crudo es porque no tiene hambre. No hay tiempo para esperar. ¿Y tú qué estás comiendo crudo ahí? Saúl, dime, o sea, por acá, excelente programación, Joel en sintonía, hacia el trabajo, que te vaya súper lindo, mi vida. Robert, bendecido sábado de madrugación para nuestra DJ y Reina Azul, como el cielo, nuestra querida Querube Díaz, espero estés pasando un lindo sábado. Y bueno, quiero mandarle saludos a Doña Tina y Robert hasta Zona en Veraguas. Bueno, Doña Tina está en Zona, en casa, te manda saludos, abrazos, besos para ti. Y Robert está de turno cuidando a Papá Balo, que aún está recluido en Santiago, esperando pronto pueda salir. Y bueno, que tengan un feliz fin de semana y muchas bendiciones para ti. Gracias, Robert, mi amor. Manténme al tanto de cómo le va a Don Balo, que ya muy pronto estará en casa. Ajá, full reposo, alegría, diversión, porque es un hombre divertido.

yo estoy segura que en una fiesta nadie queda sentado. Ahora, aquí tiene razón el amigo Neftali. Él me dice, ¿cuál es la canción más popular? ¿Entre el hombre divertido o el comején? Yo creo que el hombre divertido enciende más. Aunque por ahí me dicen que comején. ¿Usted qué dice? ¿Usted qué dice? ¿Qué dice el público azul? ¿Es el hombre divertido o el comején? ¿El hombre divertido o el comején? ¿Qué pregunta más difícil? Tengo un jardín de rosas. Rosas azules. Ay, Dios mío. Este catarsis está delicioso.

0: my God, qué temazo, el jardinero. Yo te voy a decir una cosa, no pudimos haber elegido el mejor para un catarsis como este. El mes de mayo, uff, vino agrandado, pero bueno, gracias a Dios por un nuevo día. Se acerca otro mes, pronto estaremos en julio con mi amigo Julio. A ver, Juana dice, mira, Keru, cómo duerme lo más lindo de esta casa. Ay, mira esa cosa hermosa. Ahí es su camita, ¡qué ternura! Beso a Carmen, ahí hay un audio, espérate, ¿quién será?
1: Buenos días, Keru, el nombre divertido.
0: Ah, viste, ese es mi bella Evangeline, dice que el hombre divertido enciende más que el comején, que es más divertida. Domi Araúz, buen día, amor, el comején, es que el comején... Yo he estado en fiesta, ustedes saben que yo me dedico a esto y yo en verdad que lo veo bien parejo. Yo lo veo parejo, Domi Araúz. El ingeniero Jairo Sparks. Hola, mi reina hermosa, tengo un jardín de rosas. Preciosa, buenos días. En sintonía, saludos, ¿cómo estás, Jairo? Jesús Fuentes, Querú, aquí estamos en sintonía con los bajones de la luz. Uf. Nelva dice, el hombre divertido. Bueno, va 2-1. No sé qué va a pasar. O es el hombre divertido o es el comején. ¿Cuál enciende más en una fiesta? Vamos a escuchar comején. ¡Ay, Dios mío!

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bienvenidos a la última hora de Ritmo Azul. Estamos presentándote Catarsis. ¿Qué dice Rocío? Saludos, amiga, desde Santiago. ¡Qué rico! Saludos por allá, mi amor. Dice, la orquesta de Wilfrido Vargas tiene el récord mundial de cantantes que han pasado por ella, como 40. Y bueno, pensé que eran 43. Por acá dice Mixi, el hombre divertido, más animada. El divertido por la coreografía, arriba la mano, arriba la mano. Lo bailé en mi grabación en el año 1985, licenciado Armando Atencio Bonilla. Por acá, saludos desde Pensilvania, Martin Lawson. El comején es mejor para bailarlo. A pan binchao, tú sabes, rico. Por acá, saludos desde... ¿A dónde dice? Chitré. Saluda a la gente hermosa en Chitré. ¡Mua! Raúl Jaén, empate. Así es simple. No se puede el empate. Porque aquí estamos viendo cómo son los resultados. Bueno, pero para Raúl es un empate y eso es válido. Buenos días, Querube. Los dos enciende, pero el hombre divertido, lo máximo. Saludos desde Chitré. Besos a mi gente hermosa en Chitré. Dice por aquí, desde Edison, New Jersey, el comején. Vaya Marcela, el comején. Comején, ay, comején. Dice, saludos, prima. Saludos, mi vida. ¿Cómo estás, primo? Gracias por estar en sintonía de Azul. Vamos por acá con esta. Esta también es buena. Esta es una coreografía, mi amor. ¿Dónde están los monos? Ay, no puedo con esto. Todos los pasos locos hoy. Esa que supuestos prohibidos.

la medicina eres tú y gracias a la gente que está pidiendo temazo tras temazo en este catarsis. ¿Qué será lo que tiene ese baby?

Óyeme, qué encanto, gracias a la tía del Sauce. Ahí me acaba de llegar mi sábado con un delivery espectacular. Es el hermano de mi amigo Martín Lawson allá en Pensilvania. ¡Qué emoción! Gracias, tía del Sao. Y huele delicioso. Gracias, mi amor. Qué linda por ese detalle. Qué cosa más hermosa. Y qué cosa más rica también. Huele exquisito. ¿Qué dice mi amigo Saúl? Buenos días, mi amor. Me hiciste madrugar a las 11 de la mañana, mi queridísimo Siris Turbante. Te toca. No te queda de otra, tú sabes, ¿no? Ya desayunaste. Robert, el presidente del Team Azul, mi querido. Buenos días. Muchos recuerdos nos traen esos éxitos de Wilfrido. Definitivamente que en este género el merengue fue uno de los principales y cosechó muchos éxitos. En su época hubieron muchos, pero él siempre fue uno de los más sobresalientes. Cuidado, y el número uno. Opino igual que tú. En este renglón de la música. En esa época había muchos músicos y bandas buenísimas, un mercado muy amplio, mucha competencia, pero él siempre iba por delante. Toda la razón al presidente del Team Azul, Roberto Santana. O sea, a mí, Robert. Quique Peña, abrazotes, mi amor. La princesa. Dice, estamos felices por los 15 de mi sobrina Dana Sofía. Un saludote hasta Chiriquí. Gracias por tu grandiosa programación. Un honor para mí. Mil felicidades para la hermosa Dana Sofía, que ha llegado a sus 15 años. Ay, Dios mío, cómo pasa el tiempo de rápido. Y nuestros hijos van creciendo, se van convirtiendo en esas señoritas, en esos jovencitos llenos de tanta energía, de emociones, de pensamientos, de ideas de un posible futuro, ¿no? Así es que, pues, qué bendición llegar a los 15. ¿Quién quiere tener 15 años de nuevo? Mix dice, mi favorita, ¿qué será lo que tiene esa mujer? ¡Ay! Feliz cumpleaños, dice, para mi nieta Andrea Victoria, que se encuentra de cumpleaños. Pásala súper. Te quiero mucho, su abuela Marixa, desde el Ministerio de Salud, en sintonía de mi bella Querúede. Feliz cumpleaños para la hermosa Andreita. Esa es la hija de mi amiga Yasmilet. ¿Cómo se nos han crecido los pelados, oye? Me acuerdo de Andreita toda pequeñita y ahora es toda una dama. Estudiando y luchando por lo suyo. Que Dios te bendiga, mami, siempre. Y mil gracias a aquellos que solicitaron en Instagram el tema favorito mío de Wilfrido, el loco y la luna. Oh my God.

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3: Seguimos por aquí disfrutando de Ritmo Azul. 11 de la mañana. Ya es de mañana, ahora sí, ya pasó la madrugada. Con 28 minutos. Buenos días, Keru. Para mí el mejor fue el negro. Saludos, David, por acá. Ahí está, Keru, Keru, listo. La Pecelandia para los sobrinos. Oh, my God. Ahí hay de todo. Mira todo lo que él está cocinando. Bueno, ustedes no lo pueden ver, pero yo sí. Y se ve buenísimo. Buenas tardes. Saludos desde Atlanta, Georgia. A un panameño fiel oyente de Estéreo Azul. Saludos a la gente en Burunga, de parte de Ryan, de parte de su amigo Rubén. ¿Cómo estamos? A Ixa, a mí también me encanta ese tema, Luna, por la voz del hombre al inicio, ¿no? Yo sé que a usted también, a mí me encanta la canción completa. Así que, ay, ay, ay, ay, ay, no, no. Me encanta. Edwin Vega, buenas tardes, Reina Azul, distinguida dama de siempre alegría natural. Dios te bendiga, amén, mi amor, amén. Edwin Vega, reportando sintonía desde Veranillo. Me puedes complacer con dos temas del maestro Vargas. Ok, vamos a buscarlo. Mientras, vamos con esta, del baile del perrito. Ah, oh, es fin de semana.

0: dominicano. ¡Ay, Dios mío! Esto parece una fiesta. Solamente falta más refresco y ya coronamos. ¡Jesús Fuentes! Por acá dice, buenas tardes, saludos. Gracias, ok, gracias a ti por estar en sintonía. Mi amiga Gia dice, saludos, Keru, épica esta catarsis. Feliz fin de semana, un abrazo grande, un abrazote, querida. Gracias por disfrutarlo. Hola, mi reina azul, saludándote, Esteban de Cerega. Hay una canción de Wilfrido que se llama Disjockey. Disjockey dijo, bueno, déjame ver. Esa estuvo por acá su tiempo, pero como que expiró.
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0: ¿Quién está tomando café con leche?
1: La orquesta de Wilfrido.

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visita abusadora. Ay, Dios mío. Eduardo Cubilla, ¿cómo estás, mi vida? Besos a Yariela. Dice, esta programación está súper. Buenos días, mami. Gracias, gracias por eso. Ustedes lo hacen mejor. Ustedes son los que le ponen ese toque. Por acá, Zuleika, hello, Kerwita hermosa, en total sintonía desde Los España. O sea, mi amor. Buenos días, Kerwita, gozando de toda la catarsis de hoy. Feliz sábado, bendiciones. Saludos a Griselda. ¿Cómo estás, Griselda? Buenos días, Kerwita, aquí reportando sintonía desde Chinandega, Nicaragua. Disfrutando de la buena música de Wilfrido Vargas. Hoy estamos celebrando el Día de las Madres aquí en Nicaragua. La otra buena de Wilfrido es Carolina Rock, Amor Casual, y dame un beso. Saludo atentamente, Edwin Espinosa. Beso para ti y toda la gente de Nicaragua. Siempre en sintonía de Estéreo Azul, feliz Día de las Madres. Por acá, saludos Manita y Junior. Saludos a Benilda e Indira hasta San Joaquín La Multi 5. Saludos para los esposos Martínez en San Joaquín La Multi 27. Saludos para Cholón, para Julio Valladares, para Leli y también para Alex. Alcen la mano a los funcionarios.

el funcionario. Así mismo la gente y que sale a las 4 y marca a las 3:50. Pueden esperar un poquito más y que disimulen, dije 4:05, una cosa así, 4:03. Pero dije a las 3:50. ¿Cómo así? No. Hoy estamos celebrando el Día de las Madres Nicas. Todas las que están aquí, las que están en Nicaragua, siempre en sintonía de azul. Y bueno, el tema popular para ellos, de Wilfrido Vargas, este de Carolina Rock and Roll. Vamos a escucharlo.

Óyeme, qué buen temazo. Bueno, aquí atrevidamente uno está en vivo y andan usando el computador del otro lado. Creo que se equivocaron o algo así, no sé qué está pasando. En pleno show en vivo, esto no puede seguir ocurriendo, ¿sí o no? Mientras voy a saludar por acá, mientras aquí les da por poner las cosas como estaban. Tengo saludos para la patrona Zenaida y Kikín, la abuela y nieto que están de cumpleaños hasta Playa Juan Hombrón. Patronales con una mondongada, ¿va? ¿Cómo van a comer mondongo? ¡Qué rico! Tirando la casa por la ventana como tiene que ser. Besotes para Gilda, reportando sintonía en Estéreo Azul, en Ritmo Azul, ya finalizando nuestra excelente programación. Hola, Reina Azul, en el gobierno sin marcas antes de la hora de salida, sin justificación. Dice, te ganas una amonestación y si eres reiterativo, hasta una destitución. Eso lo contempla el reglamento de en las instituciones públicas. Saludos desde Villa Flora. Mil gracias por estar en sintonía de Estéreo Azul. Gracias por acompañarnos. Por acá tengo saludos para Raúl Jiménez, el Cano Estremera Pitiguay. ¿Cómo anda el Cano? ¿Cómo está el Cano? Dios mío, déjame buscar otro temazo para finalizar. Ya que no puedo usar compu. Voy a terminar con esta. De Wilfrido Vargas, para que la sigamos pasando súper chévere. En este inicio de fin de semana, usted manténgase en sintonía de Estéreo Azul. Voy a finalizar con esta. Dios me los bendiga. Que tengan un relajante inicio de fin de semana. Bueno, que lo continúen así, no se gasten toda la platita, que el lunes todavía hay que seguir trabajando y toda la semana. A ver. Mientras por acá, saludo, dice, no te olvides de mí. ¿Cómo estás, Pedro? Que nos acompaña siempre. Ay, Dios mío, espérate. Ahora sí.

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1: 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Ya viene Randy Fields.

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Buenas tardes, mi gente. Buenas tardes. Saludos cordiales. 6:12 PM. Ya nos encontramos en cabina de Estéreo Azul. Ahora sí, nuestro horario. Cómo no, mi gente. Feliz fin de semana a todos. Vamos a acompañarnos hasta las 10 de la noche, lo que respecta a nuestra programación, nuestro trabajo por aquí en cabina de Estéreo Azul. Nuestra faena, gracias a todos por estar en sintonía. Bienvenidos. Modo de contacto, como siempre, se lo anunciamos, 67910991. Para que manden sus saluditos. Dice, alegría por todos lados. Randy, carteras gordas y gordas con cartera. Ajá.

Dice por acá, buenas tardes, Randy. Mándale saludos a Ignacio del Mar de parte de María Duarte. Hasta el fuerte de San Lorenzo, Colón. Oye, qué bien, saludo. Me gusta cuando la gente sigue desde lejito, nos manda saludos. Dice, desde el fuerte de San Lorenzo, Colón. Mándale saludos a Jenny. Buenas tardes, Randy. Feliz fin de semana. Saludos desde Arreján en sintonía. David Villarreal también con la programación de una tanda de Villalona. Saludos, Randy. Cómo saludos a mi gente de La Chorrera para Elena.

Don Ricardo Bustamante, dice Randy desde el Huesa, que estamos en sintonía, pasándola bien, estamos felices. ¿Por qué? Porque llegó el fin de semana y estamos contentos, hermano, estamos contentos. Mi hermanazo, Don Walter Guerra, cuénteme, Don Walter Guerra, dice Randy, mándale saludos a la Fula y Scooby. ¿Cómo no mándale saludos a la Fula y Scooby? Mi gente que está con nosotros en Pacora. ¡Ajo! Esos son los temitas que le gusta a mi hermanazo Walter Guerra. Tenia desde Vallehermoso, mi gente que está por allá, como no, saludos.

0: gente al 67910991. Que bien suena el fin de semana cuando la música la pone esta estación
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0: que la escucha a través de esta señal
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0: ¿Cómo no programamos música? Ahora sí. Programamos música. Preferiblemente, eso es lo que iba a decir, preferiblemente. Ah, oye, a veces se lengua la traba uno cuando está recién llegado así. Para sus oídos. Para que disfrute el fin de semana, para que comparta con los suyos. Después de tanto trabajar, llegó el sábado por la noche, así que se echa a un lado el trabajo.
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0: Todas las cosas que hicieron buenas durante la semana, ahí se cuentan. Con las amistades, con los familiares. Con los compañeros de trabajo, como eso va bastante con los talleres. La gente que se reúne después del último trabajo, ya sea de mecánica, de chapistería, de plomería. Siempre aparece alguien en horas de la tarde
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0: Que te dice, vamos a comprar una cajita feliz.
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0: Y ahí se queda conversando hasta el que llegó de último. Y siempre hay un lanzador estrella en el cual se dedica a que todo el mundo sea feliz. Mi hermanito Jonathan Mutu, saludos, dice Randy. Otro mensajito para mi hijo Iván. Eso va hasta Reján. No, aunque mucha gente lo hace con doble propósito. Pero, yo mando la primera cajita feliz. Entonces ahí incentivo a todos los demás para que lancen después de mí. Randy, mandale saludos a mi hermano, dice Manuel Díaz, de parte de Eric Díaz. Eso va hasta el juego de Guarare. A toda la gente que está por allá, como los saludo. Mi gente del juego de Guararé. Dice Randy, te tropezaste todo. Sí, como no. Uno va caminando, uno se tropieza. Pa, pa, pa, pa.
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0: Buenas tardes, Randy. Dice desde la piquera de Radio Taxi, Villalobos, Unidad 46, Aristides. Buena programación.

0: Sí, y ya no manda más nada en la noche, como así, hermano. Un tema de Fernandito y Alona. Pero de tantas canciones que tiene el Mayib, hermano. Tantas canciones. 6 de la tarde, 24.
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0: comenzando la programación, vamos a adelantar la pausa comercial. En breve, mucho más éxitos a través de Azul 100.9 y 106.7. 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Tendremos una señal para Chiriquí y Bocas, así que pendiente. Déjame buscarla por acá. 101.3. Así que para todas las personas que viven o viajan hacia el oriente chiricano, hacia Bocas del Toro, estaremos próximamente cubriendo todo el territorio nacional. Solamente nos falta esa señal, 101.3.
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2: 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Ahora sí ya tenemos los audífonos puestos, llegando a cabina de Estéreo Azul. La programación todavía, tenemos bastante tiempo, tiempo de sobra para colocarles buena música, para que la gente se reporte con nosotros al 6791-0991. Sí, hay gente que manda la primera ronda, a lo mejor las primeras 12 cervezas, la primera cajita feliz. Y ahí más que nada incentiva, motiva a los demás para que se unan a ese convivio. Y así se hace en conjunto un buen fin de semana. Todo el mundo participa. Todo el mundo se pone solidario con ese convivio. Eso sí, la música la pone Estéreo Azul. Oh, yeah. Ustedes ponen los refrescos, los comentarios, la interacción entre ustedes. Ah, por favor, no estén hablando de política, porque ahí todo el mundo sale peleando, todo el mundo sale en discusión. Déjense un lado. Conversen de cosas buenas.

0: nuestra amiga vio, ¿eh? La gente en Vereda 13, saludo. Disfrute del fin de semana. Tiene en mano un buen fin de semana para celebrar, para relajarse, para descansar.
1: ¡Oye!
0: Sí, para disfrutar. La quincena está a la orden del sábado. Sí, ¿eh? La gente recién cobradita. Eso sí, gaste lo necesario. Saludos para toda la gente que nos escucha. Usted que va en su automóvil, usted que va conduciendo. Tengo buena música en su carro. ¿Qué más quiere? Buenas melodías en su automóvil.
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0: ¿Qué quiero? Que usted maneje bien,
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0: respetando las señales de tránsito, si es que las hay.
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0: equivocado. Sí, porque últimamente las calles y avenidas de Panamá están como
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0: mustias de señales de tránsito. No están señalizadas por ningún lado. Hay que adivinar por dónde va el carril. Pero bueno, esa harina de otro saco. Usted maneje bien. Como le enseñaron a conducir, así bien. A la defensiva. Y lo más importante, no deje que nada ni nadie le robe su paciencia. Eso es sagrado.
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4: Así.
0: Dice Randy, ahora con todos estos trabajos del saneamiento del Matasnillo de la Bahía. Oye, qué lío. Más que hay tranque por todos lados. Esto aquí el lunes. En los alrededores del Carmen, eso va a ser un pandemonio.
4: ¡Eso!
0: Más del que existe. Increíble.

0: fin de semana con Azul. Hay fiesta y arranque. Alegría para todos. En serio. Tengo el fin de semana, así que hay que disfrutarlo a su modo, a su manera. Y nuestro mercado meta es ese. La gente que se arranca un anochecer como hoy. Reportame la sintonía 67910991. También mi gente del comercio, saludos. Para toda mi gente del comercio, de repente están por cerrar sus puertas o se quedan un poquito más porque es quincena. Y ahí nos sintonizan. 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Randy, métele haitiano. Ay, ay, ay.
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0: Dentro de poco le metemos haitiano, eso sí, lo que viene es la salsa, venía retando de hace rato. Y ahí tenemos la salsa para continuar disfrutando del fin de semana con Azul. ¡Con Azul!

chévere. Saludos al viejo Coqui de Sintonía, a la gente acá en Casa Real. A la Gatucha, al Polluelín. Y mi hermanazo Arturo Montes. Hoy es de suscritos a la programación. Mi amiga Yarito.

0: las vacaciones, por lo menos una semana, Master DJ, y le soy sincero, me gusta ese turno, pero pueda que estuve como alguito enredado, ya que son las vacaciones del compañero y el puesto del compañero, pero acá el fin de semana es mío, ¿eh? Y de ustedes sabemos la programación a esta hora, lo que le gusta a la gente. Eso sí, espero que les haya gustado nuestro trabajo en la semana. Pero si volvemos al weekend, el fin de semana es de nosotros. Las cosas se disfrutan de una forma diversa. Y aquí estamos para colocarte buena música. Mi hermanazo, Don Cristian Menéndez, The Lawyer. La gente que está con nosotros allá en Monte Oscuro, saludo, hermanazo.
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0: Dice Randy, estoy en San Felipe, para que sepa, celebrando el aniversario de mi barrio.

0: ¿Cómo no se acabó la soledad? ¿Por qué se acabó la soledad? Porque se acabó la semana, los días hábiles. Llegó el fin de semana. Se acabó ese tranque a toda hora. Ese tranque que está en todo momento ya se terminó. Y el hacer las cosas bien o ha visto bueno, de repente a que lo contemplen los demás, lo que tú hagas, eso de que da bien. Se acabó la formalidad de la semana. Así que estamos en modo fin de semana, es lo que quería decirles. Y uno lo celebra con un refresco en la mano. Y cuando uno echa a un lado el trabajo, todo lo que hizo. Sí, vuelvo y digo, todas las cosas que uno realizó en el trabajo, ha visto bueno de los superiores, todo eso, toda esa formalidad, uno la desplaza y llega el fin de semana, destapa una cervecita sabrosa,
1: dale, mi mano,
0: disfruta la salsa que te brinda Estéreo Azul.
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0: Observa a su alrededor todo lo que va pasando. Como decía un comentarista, panorama encantador. Conversa con las amistades. Verifica el celular a ver quién te está llamando. Nadie, tranquilo, estoy escuchando música. En mi momento del fin de semana. Todas las cosas que hace la gente mientras escucha la emisora.